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5 y 50. 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

0: Mañana con 5 minutos, señores, buenos días. Buenos días a toda mi gente que se levanta tempranito, a toda mi gente que es emprendedora, que es recontrachamba, que siempre está luchando por sus sueños. Hoy es un buen día para brillar, para pasarla bien y, por supuesto, para disfrutar de salsita rica. Sí. Buenos días, mi gente de Lima. Buenos días, mi gente, que desde las 4 de la mañana, desde las 5 de la mañana están recontra despiertos. Eso es la gente que necesita el Perú. Buenos días también a mi gente del interior del país y, por supuesto, los buenos días a mi gente del Callao, chimpum. Callao, pues, amigos, 6 de la mañana, 6 minutos. Yo soy Elizabeth, tu china.
1: ¡Mi china!
0: Me quedo contigo hasta las 10 en punto de la mañana. Te hago la promesa de que estas 4 horas vas a disfrutar de salsa buena. No, salsa recontra buena. Por eso, súbele el volumen y a despertar con ánimo, con buen humor, señoras y señores. Aquí arrancamos este Amanecí Contigo a través de Radio La.

0: 6 y 20. 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

0: 7:25, señores, que la hora no nos gane, que el tiempo no nos quede chiquitito, por favor, que el buen ánimo no nos abandone, señores, así que bien arriba esa sonrisa, bien arriba esas ganas de quedarse a disfrutar de este martes y por supuesto, dispuestos a conquistar el mundo con pura salsita. Rica, para ti, 6:26, señoras y señores, mucha atención porque hoy, martes 9 de junio, se espera un tráfico más intenso que lo habitual en Lima, especialmente entre las 6:00 y 8:30 de la mañana, esto debido al retorno a clases de miles de escolares cuyos colegios pues fueron utilizados como locales de votación durante la segunda vuelta electoral. Ahora se dice que más de 10.000 instituciones educativas públicas y privadas reanudan hoy sus clases presenciales, por lo tanto, va a haber mayor circulación de movilidades escolares, incremento de vehículos particulares llevando estudiantes a clases, más afluencia de pasajeros en el metropolitano, en los corredores, en el metro de Lima y posibles congestiones en zonas cercanas a colegios y avenidas principales. Así que por favor, tome sus precauciones, salga con tiempo y conduzca con paciencia. De la salsita tú no te preocupes, vas a ir bien acompañado porque tenemos salsa para rato. Somos la radio que sabe de salsa, somos Radio La Calle Me Gusta, 6:27, el 936-325-484 lo tenemos libre para ti, amigo, para ti, amiga, para que nos diga buenos días y para saber cómo estás disfrutando ya de este martes desde tan tempranito. Hellocito.
1: Chinita, ¿qué tal? Buen día, tu caserito ya por acá levantándose a chambear, chinita, ya saliendo hacia la monedita, chinita.
0: Claro, así tiene que ser, amigo.
1: Que el día martes te vaya súper bien, que hoy día tu programa esté recontra, Dios, chinita.
0: Ay, qué lindo,
1: Y que papá Dios nos cuide y nos proteja y que haya mucho, mucho, mucho dinero, especialmente mucha salud, chinita. Cuídate, tu caserito, como siempre, Radio La Calle Me Gusta.
0: Tú eres mi casero, tú eres mi amigo, tú eres pero fiel a Radio La Calle, por eso mereces el aplauso, amigo. Para toda esa gente emprendedora, para toda esa gente que no le tiene miedo a nada. Y que lo único que desea...

0: échese su perfume, amigo. Échese su perfume, por favor. Claro que sí, amigo. Una bañadita, un buen perfumito, ya agüita de colonia, lo que sea, amigo. Pero la cosa es que vaya limpiecito, oloroso y con buen ánimo a trabajar, a ganarse los frijoles y, por supuesto, a disfrutar de este martes que se pone bonito junto a Radio La Calle. Me gusta. 6:45 a.m. Avanza la mañana. Amigo, amiga, por favor, no se me desespere. Paciencia, por favor. No esté alocándose, no esté perdiendo el juicio. Se le pide, por favor. Tranquilitos, tranquilitos. A esta hora ya las avenidas están más transitadas. Es el momento perfecto para decirle buenos días a mi gente del volante. Buenos días, amigo taxista. Mi amigo del bus, mi amigo del transporte público, los conductores de autobús y toda la gente linda que de repente ya está yéndose a trabajar, ahí apretaditos, escuchando por los audífonos Radio La Calle Me Gusta, como tiene que ser. Dándole inicio a este martes 9 de julio del 2026, señores, paciencia con el tráfico, por favor, hagamos para todos un buen viaje y para que lleguen con ganas al trabajo, sin renegar, por favor, no estén renegando, se van a hacer más viejos, amiga, esa arruga después, ay, ay, ay, va a necesitar retoquito. Tú sonríe, amiga, yo sé lo que te digo. 6:46 a.m, la hora avanza y el 936-325-484 está libre para que puedas comunicarte conmigo. Por ejemplo, mi querida Jessy me dice: China, buenos días, aquí preparando el desayuno, te deseo un gran día, hoy de todo corazón. Soy Jessy, Jessy de mi vida, de mi amor, besito para ti. Qué lindo el aplauso también para mis amas de casa hermosas, mis guapas de guapas.
1: ¡Sí!
0: Claro que sí, se levantan tempranito para atender a los muchachos, para atender al esposo, a ese que le saca la cana verdes. Valórala, amigo, valórala, porque imagínate, sin tu mujercita tú estarías también corre, corre para allá, no tendrías una buena comida, un rico desayuno, así que valore a la esposa y encima no tendría cariño, que es lo más importante. Gracias a mis reinas del hogar, a las guapas de guapas que también están disfrutando de la buena salsa de Radio La Calle Me Gusta. ¡Hellocito!
2: Hola, mi chinita, ay, ay, vida, ay, preciosura, cosita rica, cerecita, mi arcoíris y mi paz.
0: Esa vocecita.
2: Mi invierno, ¿qué? Y yo tu calor.
0: Ay, ay, ay, amigo,
2: tu verano.
0: Ay, Dios mío.
2: Yo tu conteo regresivo, mi
0: Dominicano.
2: Pásalo, buenos días, pues, a ti y a toda la gente de Radio La Calle. Muchas bendiciones, buen día, mucha salud y bastante dinero, dinero, dinero.
0: Como tiene que
2: Radio
0: ser,
2: la
0: amigo.
2: Calle Me Gusta, Y con la chinilisa es más todavía.
0: ¡Ah! La mordidita. Esa mordidita está suavecita porque mi amigo todavía está soñoliento. ¡Despierta, mi toxiquito! ¿Con besito? Así se despierta mejor, claro. 6:48 a.m. Buenos días, chinita. Te saluda Junior del Rico Agustino, Radio La Calle Me Gusta. Me manda la foto porque ya está en su taxi sintonizando los 96.1 de Radio La Calle. Y eso es espectacular, amigo. Gracias, mi Junior. Gracias a toda la gente del Rico Agucho. El Rico Agucho es salsero, ¿no? ¡Salserazo, amigo!
1: Sí.
0: Así como el Agustino, tú también disfruta de la buena salsa que tiene Radio La Calle, porque salsero que se respeta, salsero que está con la calle. Me gusta. 6:48, sube el volumen y a despertar con ganas, con humor y, por supuesto, con ganas de disfrutar de este día y de conquistarlo. ¡Sí que sí! Somos la calle, me gusta.

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1: Buenos días, faltan dos días para el Mundial. Ojo con esto, porque en esta Copa del Mundo hay reglas nuevas. Y no te las sabes, tranquilo. Aquí te las explico facilito, sin tanto chongo, sin tanto palabreo. La primera regla es la del arquero. Si el portero agarra la pelota y se demora más de 8 segundos en sacar, el árbitro le puede regalar un tiro de esquina al rival. Sí, un córner por hacer tiempo. Así que ya saben, los arqueros, nada de estar abrazando la pelota y hacer hora, si no viene un tiro libre en contra. Mientras que la otra norma en este mundial es que solo habla el capitán. Se acabó eso de que 8 jugadores corran a reclamarle al árbitro. En determinadas jugadas solo habla el capitán. También habrá cambios más rápidos. Cuando un jugador salga reemplazado, tendrá apenas 10 segundos para abandonar la cancha. Si se hace el vivo y se demora, su reemplazo no podrá ingresar inmediatamente y su equipo jugará temporalmente con uno menos. A todas las selecciones, cuidadito con hacerse el vivo. Otra norma vigente en esta Copa del Mundo es que, por ejemplo, si un equipo demora demasiado en un saque de banda o en un saque de meta, el árbitro hará cuenta regresiva. En resumen, lo que la FIFA quiere es menos pérdida de tiempo y más pelota en movimiento. Así que prepárate, porque de seguro en este mundial más de un vivo va a terminar regalando corners por querer enfriar el partido. 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Muchachos, les deseo que tengan un bonito y productivo día, que no te gane la hora y sigue escuchando Radio La Calle.
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0: Señores, hoy día nada de lagrimita, por favor. Hoy día todos felices, todos sonrientes, todos emocionados, porque es un nuevo día, hay que disfrutarlo, hay que aprovecharlo y por supuesto hay que recargarlo de salsita rica. Para eso estamos nosotros, para regalarte lo mejor de la salsa. Somos la radio que sabe de salsa. Somos Radio La Calle Me Gusta. 7 de la mañana con 15 minutos. Abrimos una nueva hora de programa. Bienvenido, bienvenida. Esto es Amanecí Contigo a través de Radio La Calle Me Gusta. El 936-325-484 libre. Me cuentan por aquí. Buenos días, Chinita Elizabeth. Saludos a las mamitas Katy, Diana y la abuelita Lourdes. Tan bellos besitos para ellas. Para todas esas mamitas hermosas y para esa abuelita tan consentidora, la abuelita Lourdes, que es salseraza, recontra salsera. Disfrutando con la buena música, dice, con Radio La Calle Me Gusta, como tiene que ser. Besitos también para ti, mi querido José, que tengas un lindo martes, que este día sea espectacular. Fredicito me dice, buenos días, China Elizabeth, presente desde España y olé, amigo mío, gracias por estar con nosotros. Por aquí Davidcito Fuentes me dice, buenos días, hermosa, linda, Chinita Elizabeth, acá desde muy temprano, agradecido a Dios por un día más de vida y con la buena música que pone Radio La Calle Me Gusta, como tiene que ser, amigo. Y por aquí, Hellocito.
1: Hola, hola, amiga, ¿cómo estás? Muy buenos días, amigo. Un bendecido día martes para ti, mi chinita preciosa.
0: Gracias.
1: Y para toda la familia salsera, un fuerte abrazo a todos, a seguir escuchando la mejor radio del Perú y el mundo.
0: Eso.
1: A estar siempre con actitud, agradecer a Dios por un día más, por tener la oportunidad de lograr ser mejor que ayer.
0: Sobre todo
1: que
0: eso.
1: Las cosas nos salgan con buen éxito para todos.
0: Claro que
1: desde
0: sí.
1: Esta mañana, con alegría, diversión y la buena salsa, pues,
0: bien,
1: que siempre,
0: amigo,
1: nos acompaña a calentarnos con eso. Y nada, amiga, solo decirte que gracias a ti, esa actitud que tú muestras, me levantas el ánimo y me dura para todo el día.
0: Ay,
1: así es que gracias por estar ahí siempre.
0: Gracias.
1: Ya tú sabes, la radio que sabe de salsa, La Calle Me Gusta, amiga.
0: Amigo,
1: bendiciones para todos.
0: Bendiciones para ti, amigo, gracias por lo que me dice. Pero si vamos a ser agradecidos, la que más agradece soy yo. ¿Qué sería de mi vida sin ustedes? ¿Cómo me los quiero? 7 de la mañana con 17 minutos. No podíamos dejar pasar esta hora sin comentar lo que fue ayer el partido, el enfrentamiento entre España y nuestro querido país. Pero bueno, más allá del 3-1, el partido ante España, ¿qué nos dejó? Pues una radiografía bastante clara de la actualidad de la selección peruana. Pues hubo errores defensivos que costaron caro, eso es cierto, pero también algunos destellos positivos, como el rendimiento de Jairo Vélez. España hizo valer su jerarquía y confirmó por qué muchos la consideran la candidata al título mundial. Perú, en cambio, pues deberá sacar sus conclusiones, amigos, y seguir trabajando en una renovación que todavía busca consolidarse. Señores, tengamos un poquito de paciencia con el proceso de nuestra selección, pero por favor, chicos, tampoco abusen, los queremos, pero no abusen. Eso nada más le pedimos. 7 de la mañana con 18 minutos. Tú estás con Radio La Calle Me Gusta. Disfrutar de más salsita, pero por supuesto, recárgate de la salsita que te encanta, que te fascina. Aquí en Radio La Calle Me Gusta. Esta mañana se nos pinta bonito. No es un martes cualquiera. Es el martes en el que tú conquistas tus sueños, sales adelante y por supuesto disfrutas de la buena música de La Calle Me Gusta. Súbele el volumen, 7 y 10.

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0: quieren es disfrutar de buena salsa, pues han llegado al lugar correcto. Estamos en los 96.1 de Radio La Calle, llevando salsita para todo Lima, para todo el Callao, para todo el Perú y para el mundo entero. Saludito para toda la gente que nos puede escuchar en algún rinconcito del mundo a través del 936-325-484. Me saludan y por supuesto yo les mando un beso gigante y gracias por escucharnos a través de www.lacalle.com.pe. Llevamos salsita para ti y para ti también, pues amigo. 7 de la mañana con 40 minutos, avanza esta mañana, la gente ya está con menos flojerita, como tiene que ser, amigo, a levantarse con ánimo, con buen humor. Algunos recién están saliendo de casita. Besotes para ustedes, con paciencia, por favor, que el tiempo tampoco les gane, tampoco abusen, paciencia, pero nunca tanto, nunca tanto. 7:40, nuestro WhatsApp está recibiendo tu comunicación y decimos hellocito.
1: Yo, es que, yo escucho Radio La Calle, le mando un saludo desde aquí, desde Polonia.
0: ¡Qué rico!
1: A la chinita Elizabeth, tu china, que siempre hace un programa divertido. Ahora con cambio de horario, bueno, escucharemos más sus temas y su programa más divertido. Le mando saludos desde aquí, desde Polonia. Chao. Fíjense, que tengan bonitos días todos en la Radio La Calle.
0: ¡Eso! Oye, mi gente de Polonia, no te digo que estamos llevando a todos los rincones del mundo salsita rica. Solo para conocedores, gracias amigo. El Cookie desde Polonia. Tengo que conocer Polonia, ya te he dicho ya, ya te he dicho ya. Está en la mira de la China. Por aquí, helloncito.
2: Mi chinita linda, amigo. Buenos días, ¿eh? Un fuerte abrazo, tu amigo Edwin, ¿eh? A empezar, cuídate mucho. Ahí la calle me gusta.
0: Gracias, Edwin, lo máximo. No es cualquier Edwin, no, no, no. Es Edwin Tuyume. Besotes, Edwin, gracias por estar con nosotros. Y besotes también para mi hermosa Julie. Julicita, que siempre está sintonizándonos, que siempre está disfrutando de la salsa. No puede empezar la mañana sin su radio en la calle y eso vale oro. Ahora sí, señores, 7 de la mañana con 42 minutos. Estamos, pero ansiosos. Estamos con el corazón en la boca porque seguimos esperando, pues, la definición de la segunda vuelta presidencial entre Roberto Sánchez y Keiko Fujimori. Con más del 94% de las actas escrutadas por la ONPE, la diferencia es de apenas unas décimas porcentuales. Sánchez mantiene una ventaja mínima, pero todavía falta procesar el voto en el extranjero, con más de 2.500 actas que llegan el miércoles, y resolver más de 1.500 actas observadas en los jurados electorales. Así que, señores míos, paciencia, calma y esperar los resultados oficiales con la mejor actitud por el bien de nuestro querido Perú. Con fe, señores. No nos queda de otra, con fe nomás, con fe, amigos, con fe.

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8 de la mañana con 6 minutos. Esta canción seguirá siendo la más importante de la semana aquí en nuestra radio. Seguirá siendo la que más me gusta de la semana. Todo depende de ti. ¿Tienes tu canción favorita? ¿Tienes alguna consentida? Entonces puedes apoyarla a través de nuestras redes y también a través de www.lacalle.com.pe. Tú decides cuál será la canción que más me gusta de la semana. Todo depende de ti, amigo. Vota por tu favorita. Sabremos si Daniela Darcourt se sigue quedando en el primer lugar con Ezequiel. Apoya, apoya, apoya. Estás a tiempo, estás a tiempo. Recuerda que el fin de semana nosotros tenemos nuestro ranking, así que todo depende de ti, nada más que de ti. Mientras tanto, el aplauso una vez más para nuestra querida Daniela Darcourt con este quien es la que más me gusta de la semana aquí en Radio La Calle. Me gusta 8:07, el 936-325-484. Recibiendo tu mensaje, me dicen: hola, hola, bella, aquí estoy yo, Pedro Cisneros, tu fiel oyente, te saluda y te da la bienvenida. Y estamos todos felices, chinita, como tiene que ser. Pedrito. Oye, los Pedritos son lo máximo. Me he dado cuenta que son bien animosos. ¡Que vivan los Pedritos! Mi padre también es Pedro, ¿ah? ¿Eh? Animoso, recontra animoso. Salsero, recontra salsero. Por aquí tenemos a mi querido Rubencito. Me dice: buenos días, chinita. Un saludo para mi amigo Manuel y para mi amiga Rosita y para mi amiga Gladys. Rumbo a nuestras labores de vender pescado, pero qué delicia, amigos. Esa es la gente que necesita el Perú, gente de chamba, gente emprendedora, gente que se levanta tempranito a conquistar el mundo entero. Señoras y señores, que tengan un extraordinario día y que hoy vendan pescadito rico a montón. Por aquí, ¿quién me escribe? Me escribe a Rubencito, a este Rubencito. Me dice: buenos días, mi china Elizabeth. Feliz y bendecido día para ti y todos los oyentes. Camino a la chamba escuchando La Calle Me Gusta. El chamo Rubén Chamito, ¡qué gusto! Rubencito, que hoy sea un día perfecto para ti, extraordinario para ti, y que lo cargues de buena salsa, ya tú sabes dónde, en Radio La Calle Me Gusta, como tiene que ser. 8 de la mañana con 8 minutos, señoras y señores. Ay, ay, ay, ¿qué podemos hacer, señores? Hay una noticia que nos toca el corazón en este inicio de jornada, porque esta madrugada la alarma se encendió en nuestro querido barrio Saltos. Alrededor de la 1:40 de la mañana, un incendio de gran magnitud, código 3, se desató en la cuadra 13 del Jirón Ancash, exactamente en la histórica Quinta Virgen de la Puerta, al frente del Instituto de Ciencias Neurológicas. Lamentablemente, el fuego arrasó con todo a su paso y ha dejado a 10 familias damnificadas, destruyendo por completo 10 viviendas. Al ser pues esto un solar antiguo, las llamas han corrido rápidamente, pero miren la gran labor de nuestros hermanos del Cuerpo General de Bomberos. 13 unidades llegaron al lugar y han batallado por horas para combatir la emergencia, así que la buena noticia dentro de todo es que la gente ha dicho que no hay heridos, no hay pérdidas humanas que lamentar, solo daños materiales. Así que a esta hora de la mañana las autoridades de la Municipalidad de Lima ya están en la zona evaluando los daños y las estructuras. Desde aquí, nuestro abrazo solidario para todos los vecinos afectados en el Jirón Ancash. Mucha fuerza, señores de Barrios Altos, y hay que levantarse y, por supuesto, siempre tener la cautela que se les pide. Sean precavidos, señores. Vamos, Barrios Altos, vamos, que sí se puede. 8 de la mañana con 9 minutos.

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0: Señoras y señores, 8 de la mañana con 24 minutos. Tenemos que decirte a ti gracias por estar con nosotros disfrutando de un día más, de una mañana más de este martes 9 de junio del 2026. Y por supuesto, gracias por llenar la vida de salsita. ¿Qué sería de nuestra vida sin la buena salsa? A ver, imagínate, amigo. No sería vida, no sería vida. 8 de la mañana, 24 minutos, avanza la mañana. Muchas ya se van al mercadito a comprar sus cositas para el almuerzo, para esa cenita de repente que después llega bien rico, bien sabroso, bien contundente. Y es que nuestras mamitas, nuestras reinas del hogar siempre están atentas. A ellas nunca les falta qué hacer, ellas siempre están pendientes de todo. Así que el aplauso para ellos, el cariño para ellas y por supuesto la buena salsa también para ellas. Este Radio La Calle me gusta, 8 de la mañana con 25 minutos. Todos sabemos que el otoño no está. No está, no hubo otoño. Pero ahora el Senami ha activado la alerta por altas temperaturas en 20 regiones, incluidas Lima y Callao. Así que muchísima atención porque dicen que en algunas zonas las temperaturas podrían alcanzar los 36 grados centígrados. Esto ocurre a poco más de 2 semanas de que inicie el invierno.
1: ¿Qué cosa?
0: Amigo, si te gusta el sol, vas a aprovechar porque sí, vamos a tener días de solcito bastante fuerte. Pero si no te gusta el sol como esta chinita, pues simplemente queda sonreír nomás, amigo, no hay de otra. Cuando el sol sale, sale para todos, amigo. ¿Qué se le va a hacer? Esperaremos el invierno, solo nos queda eso. 8 de la mañana con 26 minutos, el 936-325-484 va a quedar libre porque a esta hora de la mañana yo quiero preguntarte, ¿qué no le puede faltar a tus mañanas? Es decir, tú me vas a mandar tu mensajito a través de nuestro WhatsApp y me vas a decir, China, a mis mañanas no le puede faltar, y lo completas. Por ejemplo, a mis mañanas no le puede faltar una buena taza de café, amigo.
1: ¡Qué rico!
0: Oh, no, no, no. Sin café no hay paraíso para esta China. Entonces tú me cuentas a través del 936-325-484 y me dice, China, a mis mañanas no le puede faltar salsita, quizás.
2: Sin

0: ese hombre, como dice la India, es mala suerte, suéltalo, amiga, suéltalo, suéltalo, ¿qué haces ahí? Te va a traer mala suerte a ti después. Yo sé lo que te digo, yo sé lo que te digo. 8 de la mañana con 41 minutos. Hoy es un buen día, señores, para atreverse. Atrévete, amigo, amiga. No tengas miedo a fracasar. Que el fracaso, ojo, no te convierte en fracasada, sino en alguien con experiencia. Así que, señores, atrévanse. Luchen por sus sueños y, por supuesto, levanten el volumen de la radio para que disfruten de la buena salsa que tiene Radio La Calle para ti. Estamos llevando nuestra salsita a Lima, a todo el Callao, a toda la gente que está en el interior del país y, por supuesto, a toda la gente que está en algún rinconcito del mundo disfrutando de buena salsa, la salsa que tiene Radio La Calle. Me gusta. 8 con 41 minutos. Habíamos pedido a través del 936-325-484 que completes la frase. A mis mañanas no les puede faltar, y tenías que tú completarla. A través del 936-325-484 recibo tus mensajitos. Y me dice por aquí mi querida Rita Portocarrero de San Juan de Miraflores, que viva mi gente de San Juan de Miraflores. Me dice: Chinita, a mí me pueden decir lo que quieran, pero yo necesito empezar mi mañana. No me puede faltar mi oración antes de salir de casa. Mi Rita, mujer inteligente, amiga mía, que seas bendecida entonces. Por aquí, Luchito de San Martín de Porres me dice: Chinita, yo no puedo empezar mis mañanas y a mis mañanas no les puede faltar, en realidad, Chinita, el saludo a mis mascotas. Yo los quiero, yo soy soltero y tengo solo a mis dos perritos, tan bello. Pero donde ha nombrado que es soltero es porque algo quiere. Seguro está en busca del amor. Amigo Luchito, un beso para ti. Gracias por estar con Radio La Calle. Helloncito por aquí.
1: Hola, ¿cómo estás? Buenos amigo. Días, Chinita Elizabeth. Acá, como siempre, José, reportando desde el Carmen de la Legua, Callao. Acá en el trabajo por Callao.
0: Bien, José.
1: Bueno, lo que no puede faltar en mis mañanas es un rico desayuno, un cuáquer, con su pan con huevo o torreja. Y siempre en la compañía de Radio La Calle. Me gusta.
0: Inteligente.
1: Salud, Chinita Elizabeth, que tengas un buen día, martes.
0: Gracias, amigo, lo máximo. ¿Por qué son así? Ya les he dicho, no hablen de desayuno, por favor. A esta hora de la mañana, uno a la junta está con agüita, amigos. Todo sea por mis oyentes hermosos. Por aquí, mi querida Liz me dice: Chinita, a mí mañana no le puede faltar una rutina de cuidado personal, Chinita. Tú dirás qué vanidosa soy, pero no, amiga, nos vamos arrugando. ¡No digas eso! ¡Liz! No nos arrugamos, nos hacemos mujeres experimentadas. ¿Qué te pasa? Pero eso es cierto, ¿ah? ¿Eh? No, mujer que no está ahí frente al espejo para arrancar su mañana. Ay, no es mujer, pues, amigo, nuestras cremitas. Claro, para cuidarlo, para estar bonita para ustedes. ¿Qué más quieren?

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Cuando vayan nuestros encuestadores desde muy tempranito a preguntarte cuál es la radio que estás escuchando, tú ya sabes la respuesta, amigo. La Calle Me Gusta. ¡Ya está! ¡Ya está! ¡Felices todos, amigos! 9 de la mañana con 10 minutos, arrancamos la última hora de programa y tengo saluditos para la familia Zuloaga, que está un poquito bajita, nostálgica, porque parte el gran Jorgito, así que un fuerte abrazo para ellos, pero sobre todo para Jorge y para su esposa Leonel, un besote.

0: por estar con Radio La Calle. También tengo unos saluditos por aquí que en un ratito los voy a enviar, hermosa mujer. Solo tenme un poquito de paciencia. Aquí está. Buenos días, para mandarle un saludo a Davis Heredia, mi espochi querido, que trabaja por Monsefú en el taller de ollas de parte de su esposa. Pero querida, ¿dónde está el nombre? Tienes que darme tu nombre para que todos sepan quién es la esposa de Davis. Claro, pues amiga, marcando ahí el territorio. Te falta, pues amiga, te falta. 9:11. Por aquí habíamos preguntado hoy día qué no le puede faltar a tu mañana, ¿no? Y tú tenías que decirme, China, mis mañanas no le puede faltar. Por ejemplo, Héctor me dice, Chinita, a mis mañanas no le puede faltar una buena calentadita. ¿Por qué? Porque yo me voy a correr todas las mañanas, aunque sean 20 minutos. Eres de los míos. Eres de los míos, amigo mío, por aquí. Vamos a decir, hellocito, cuéntame.
1: Buenos días, mi chinita hermosa.
0: Ay, tan bello.
1: Aquí tu limón reportándose.
0: ¡Limoncito!
1: Bueno, lo que no me faltaría siempre en las mañanas es su respectiva oración, chinita.
0: Eso.
1: Agradecerle siempre al Señor de arriba por tantas cosas que nos da.
0: Importantísimo.
1: Por el trabajo, por la salud y por la vida.
0: Claro.
1: Sin
0: que
1: él
0: sí.
1: No somos nada, chinita.
0: Tienes
1: y ahora
0: toda
1: más
0: la
1: que
0: razón.
1: Tú estás en la mañana, tú eres mi infaltable, mi amiga bella, preciosa, chinita. Sabes,
0: amigo,
1: que tu limón te quiere mucho,
0: ay,
1: China.
0: Sí.
1: Te seguiré escuchando hasta las últimas consecuencias,
0: ay,
1: mi China hermosa,
0: bello,
1: bella.
0: Hermoso, mi limón. Ay, mi limón me consiente demasiado. Toma tu beso, te mereces otro también. Toma. Que lo usito por aquí, cuéntame.
2: China, buenos días. Te habla tu amigo de aquí de San Juan del Lurigancho.
0: Amiguito.
2: A mí no me puede faltar en la mañana un suculento cuáquer. Con mi calentadazo, pues.
0: ¡Amigo!
2: Siempre tiene que haber para llenarme bien el buche.
0: Tú sí eres bien
2: tranquilo. Radio La Calle. Más cebolla que pescado.
0: Amigo, eres con meloncito. Cuáquer, amigo. Con el calentado, tú sí eres de los bravos, ¿ah? Te admiro, amigo, te admiro. 9:13 por aquí. El último. Hola, buenos días, Chinita. Mis mañanas no le puede faltar agradecer a mi Dios. Saludos desde Estados Unidos, mi gente. ¡Qué belleza! Estados Unidos dice presente y disfrutando de la buena salsa a través de www.lacalle.com.pe. Te digo, llevamos salsita a todos los rincones del mundo.
3: ¡Sí!
0: ¡Claro que sí! 9:13, ahora sí, agárrate porque tenemos que arrancar lo que se debe. ¿Qué cosa? Nuestros Calle Delivery. Comienza a marcar el 936-325-484 porque los Calle Delivery comienzan ya. ¡Hello!
4: Buenos días, Chinita Elizabeth.
0: Amigo.
4: Mi Calle Delivery es...
0: ¿Cuál?
4: Llegaste tú, la misma gente. Yo escucho Radio La Calle, me gusta. José desde Carmen de la Legua, Callao. Que tengas un buen día, martes.
0: ¡Gracias, Josecito! Así hemos comenzado los Calle Delivery para este martes 9 de junio del 2026. Pide tu canción a través del 936-325-484, tu favorita, la que te gusta, la que te encanta, la que bailas a cada rato. Pídela, son los Calle Delivery en Radio La Calle, me gusta.
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1: Buenos días, Chinita, la Coqui de San Juan, y me la pone Chinita. Acá, Chinita, trabajando como siempre todos los días, Chinita. Bendiciones para Radio La Calle Me Gusta y para todos los locutores en general y todos los trabajadores. Chinita, mi música de Gran Combo, mi reina, Chinita, la Coqui, no la ves, Chinita.

0: con 28 minutos. Recuerda pedir tu canción favorita a través del 936-325-484, porque ya sabes que en estos últimos minutos del programa de Se Amanecí Contigo tenemos los Calle Delivery. 9:28. Antes, señoras y señores.
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0: Mucha atención porque seguimos con los últimos reportes de lo ocurrido en el incendio en Barrios Altos. Y es que ahora las autoridades ya se encuentran en la cuadra 13 del Jirón Ancash, dejando las cosas claras. El comandante de los bomberos ha señalado que el fuego, que afortunadamente ya está controlado, pudo haberse originado por un cortocircuito o una vela encendida. Ojo al dato, porque en la zona la policía y defensa civil mantienen acordonado todo ese sitio, toda la zona afectada, porque se dice que se va a realizar un peritaje técnico urgente para asegurar que las estructuras de las aulas del Colegio República de Guatemala, que estaba cerquita a la quinta que ha sufrido este incendio, pues esté realmente segura y que los chicos puedan regresar a clases de la manera correcta. Ahora, son 10 viviendas reducidas a cenizas. La comuna ha reportado que ya van cerca de 60 familias empadronadas que han recibido algún tipo de afectación y que van a necesitar ayuda humanitaria. Se les recuerda también a los amigos del volante que tengan mucho cuidado, porque el Jirón Ancash sigue cerrado por seguridad para evitar cualquier acto vandálico, así que los conductores, mucha paciencia y a tomar rutas alternas. Señoras y señores, si ustedes también tienen alguna información de su calle, de su distrito, no duden en comunicarse al 936-325-484.
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1: Bonita, buenos días. Se habla David Fuentes. Saluda cordialmente. Mi calle de libre es Lucero de Idemaro. La calle me gusta.

0: de la mañana con 38 minutos. Disfrutamos de este martes, de este segundo día de la semana, junto a Radio La Calle. Y ahora hacemos un alto porque
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0: Señoras y señores, mucha atención porque nuestra querida Valerie se encuentra con el alcalde de la municipalidad de Chorrillos, el señor Richard Cortés Melgarejo. Así que vamos a decirle adelante a nuestra querida Valerie, que en instantes nos tiene más información sobre la gente de la municipalidad de aquí de Chorrillos. 9 de la mañana con 39 minutos. Somos Radio La Calle Me Gusta. A través del 936-325-484 estamos recibiendo la información. Así que Valerie, contigo, querida, adelante, mi querida Valerie, cuéntanos cómo la estás pasando con el
2: alcalde. ¿Qué tal, Chinita? Muy buenos días. Te comento que nos encontramos aquí en la Plaza Matriz, en directo para Radio La Calle con el alcalde Richard Cortés. Alcalde, buenos días. Cuéntenos usted qué tan significativo ha sido este evento en conmemoración al héroe José Olaya.
3: Bueno, ha sido muy significativo porque estamos en la Plaza Matriz, en la plaza principal del distrito, que en sus mejores épocas era prácticamente la Plaza de Armas de Chorrillos. Hemos celebrado aquí, conmemorado al mártir Olaya y también el Día de la Bandera para darle el significativo apropiado por el respeto a nuestros símbolos patrios. Así que estamos aquí empezando el mes chorrillano, el mes de Olaya.
2: Gracias, alcalde. Y para todos nuestros oyentes, cuéntenos usted cuáles son las actividades para esta semana, ya que hemos iniciado el lindo mes chorrillano.
3: Bueno, para este mes tenemos el Olaya Runner, tenemos el matrimonio civil comunitario, que los esperamos a todos, y asimismo el desfile escolar, y por ende el día 29, que es el desfile cívico patriótico, y después la misa Tedeum y la procesión correspondiente a San Pedro.
2: Muchísimas gracias, alcalde. Esto es en directo aquí en el lindo distrito de Chorrillos, en Plaza Matriz. Esto es Radio La Calle Me Gusta.
0: Gracias, mi querida Valerie. Recordarle a nuestros amigos vecinos chorrillanos que sí van a haber bastantes paseos, ceremonias cívicas, porque celebramos el Día de la Bandera y el aniversario de la Batalla de Arica, y rendimos así homenaje al heroísmo, al amor, a la patria, y que viva Chorrillos. 9 de la mañana con 40 minutos.
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1: Buenos días, mi chinita hermosa. Aquí Limón pidiendo su Calle Delivery, que es Amor a Medio Tiempo, del Canito Estremera. Pues chinita, te queremos mucho, chinita. Bendiciones.

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0: lo que yo necesito. Necesito que le brinden palmas, por favor, a la gente que está en el Idol TikTok, que son los máximos, mis amigos, siempre presentes. Por ahí también está mi querido Manfredito, mi querido Marquito del Callao. Marquito, te extrañamos, amigo. Beso para ti. Gracias por estar con nosotros a través de Radio La Calle Me Gusta y a través de nuestro TikTok en el vivo de Radio La Calle Me Gusta. 9:58, no tenemos tiempo para más, señoras y señores. Llega en instante nuestro querido DJ Pancho. Conmigo será hasta el día de mañana, ya saben, 6:00 a.m.
1: ¡Mi China!
0: Sí, amigo, tu China te esperará. Pero mientras tanto, tenemos que finalizar con un Calle Delivery. ¡Hello!
2: Hola, hola, chinita preciosa, amigo, ¿cómo estás, mío? Amiga, muy buenos días. Aquí Julián de Trujillo. Y esta cuéntame. Mañana quiero mover el cuerpo como Dios manda y sandunguearme con mi rico Calle Delivery. Es
0: dale, dale.
2: La vida es un carnaval de la señora Celia Cruz. Ya tú sabes, yo escucho la radio que sabe de salsa. La calle me gusta.
0: Me encanta tu Calle Delivery, amigo. Por eso me despido, pero chinita de la risa. Gracias a todos por haber estado desde tempranito con nosotros. Gracias a mis madrugadores, a mi gente chamba, a mis emprendedores. Gracias por responder la calle me gusta. Hasta mañana. Chaucito.

0: pasando, papi? ¿Qué es lo que está pasando, señor, señora? ¿Cómo estamos? Buenos días. Hello.
1: Buenos días. Ceñito. Mamita linda.
0: ¿Cómo estamos? Hello, martes. 9 de junio. Oye, que junio nos metió 9 días. Aconteciendo, ya se reporta Villa y Pancho, buenos días. ¿Cómo vamos? De sur a norte,

Estamos en este nuevo horario, desde las 10 de la mañana hasta las 2 de la tarde. Bueno, si entras a la chamba muy temprano, hora de hacer una pausa activa. Una pausa nutritiva. Un cafecito. Ya depende de ti si te lo tomas con azúcar, sin azúcar. Para que estés activo, activa, con la energía mil, como tiene que ser, y escuchando la buena salsa de la calle. Te doy los buenos días,

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0: familia Salchero. Espera, papi, prueba. ¿Cómo está? Uy, qué rica salsita la que estamos soltando. Oye, mira, a esta hora de la mañana, no sé ustedes, pero por el Callao, hoy muy temprano amaneció algo nubladito. Pero mira, a esta hora, mientras vas trabajando, estás en la combi, en la cúster, en el taxi, esta salsita... ¡Oh! A cargo del maestro Johnny Rivera. Tengo que confesarles que... me estoy enamorando. Yo no soy de expresar mis sentimientos al aire, ¿eh? Pero quiero compartírselo. Es que el amor es así, el amor llega.
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0: Qué rica canción, papi. Qué rica canción.
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0: ¡Opa! Buenos días.
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0: caserita
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0: Qué bonito es amanecer. Tal vez de repente despertaste un poco tarde y encontrar un mensajito como... despiertas tarde, ¿no? Y de repente por ahí... ¿Cómo estás, mi amor? Buenos días. ¡Oh! Y te levantas pero motivado, ¿sí o no?
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0: Buenos días, Perú,

0: Estar enamorado es otra cosa. ¡Claro! Y este clima, así es el amor, bebé. No avisa, solo llega. Buenos días, señora, ¿cómo está? ¿En algún mercado, centro comercial? Somos la Gae, la que ya ve ya el chapapi. Uy, qué buena salsita del maestro Johnny Rivera. Uy, a esta hora de la mañana cae, pero como anillo al dedo. Ahora tengo algo importante que contarte, ¿eh? 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Hay que ponerse media. Ahora sí, ponme mi cancioncita, pepa. Y de repente te llega otro mensaje. Mi amor, ¿tomaste desayuno? El audio, así te pone, pero ¡ah! Todavía no, pero llegando a la radio tomo. Ah, ok, no olvides de tomar desayuno, bebé. ¡Oh! ¡Si te paré, pero todito! Y tú le dices, mi amor, ¿cómo estás? ¡Oh! ¡Qué bonito es enamorarse! Señor, y por favor, señor, usted que está en sintonía de la radio, usted que ya lleva 20 años de callado, no hay que perder la esencia de cómo enamoró a su esposa. Tú que de repente no eres callado y tienes la oportunidad de convivir demasiados años con alguien, de compartir tu vida. 15 años, 20 años. Hay que enamorarla todos los días. Por favor, amigo del volante. Claro. Mira, hermano, ¿cuánto te cuesta un chocolate? Ya ponle un sol 20, ya ese digo, no, hombre. Claro, ese chocolatito da sol. No importa el precio, sino la intención es lo que vale. Oye, ¿qué me está pasando, mano? Ese Pancho Bandido, ¿dónde está quedado? Párame todo. Oye, ese Pancho Bandido. Ese Pancho que... Oye, no sé qué me está pasando, papi. Mejor pon música porque... Me estoy preocupando. Me van a perder.
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0: que abrigarse, ¿ah? Creo que he dormido sin he dormido tolaca, ¿no? He amanecido con la garganta rota, ¿no? Está pasando. Oye, a esta hora aquí se va reportando, ¿ah? Buenos días, Perú. Somos la radio que sabe de salsa. Somos la calle Me Gusta. ¿Quién anda por ahí? Buenos días. Hello, hello.
1: El gran DJ Pancho, buenos días. ¡Papi! DJ Pancho, rollo de la calle, mi más mano. Salsa que pescado, ya mi gato, sabes, mi estoy enamorado de lo más bonito, mi gato. Lo malo que estoy enamorado de mi tramposa, de mi trampolín, y no sabe ni mi novia ni mi esposa, miau, bebé.
0: ¿Qué está pasando? Pórtate bonito, pe mano. Después me vas a estar cantando tus intimidades. Sí, por favor. Oh, DJ Pancho, estoy durmiendo con Firulay. Respétame.
2: Panchito. ¡Papi! Así mismo, Panchito, comunicar a toda la gente de la caña.
0: ¿Qué fue?
2: Ya a las 7 de la mañana.
0: ¿Qué ha pasado, mano? ¿Qué ha pasado?
2: Hace las 7 de la mañana y todavía creo que sigue el operativo. Ay, ahí.
0: Está bravo, los
2: atos. Ahí en la avenida 2 de mayo. En la colonial con 2 de mayo, con
0: atención, Duarte,
2: en el óvalo.
0: ¿Qué?
2: Que no se regale la gente.
0: Oh, no se te regale.
2: Es fuerte el operativo, así mismo en aviación, En lo que es México, a lo que es la Avenida México, a la altura con aviación también, operativo lato fuerte.
0: Atención, amigo del volante, a tomar precauciones. Gracias, mi Soli Junior, el taxista, el Agustino. Hoy un fuerte abrazo para toda mi gente del volante. Aquí más anda por ahí. Ah, Pancho, buenas tardes. Buenas tardes, buenos días. Buenos días, Panchito. Aquí cocinando unos ricos tallarines verdes. Y me manda la foto. Uy, con su hígado, qué rico, papi. Tallarines verdes con hígado, lo máximo. Aunque hay muchas personas que no le gusta el hígado, pero yo sí, yo sí como de todo. Claro, su tallarines verdes con su hígado. Otra cosecha. Oye, mira, tengo a esta hora 11. Uy, mira, papi, soy tan bendecido que pidan un deseo, el que quieran, la hora espejo, 11:11. Y como es la hora de regalo, uy, mira, tengo dos canciones. La canción número uno, suéltala, papi, suéltala, pero ahorita.

0: ver, ¿quién anda por allá? Bebé.
1: Francisco Pérez.
0: Oye, a ver, espera.
1: Paras cambiando de horario como cambias de novia hoy, infiel. Panchito, Atu, en primavera.
0: Atención,
1: Tambor, Avenida Primavera, Velasco, Astete. No vengan por acá, están llenos.
0: Hola, atención, ¿ah? Nombre de la canción y la pongo completita.
2: Nombre de esta canción.
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0: Oye, si la conocen, papi. Pancho, así son las mujeres, el gran combo. A ver qué dice Héctor Díaz, a ver, papi.
4: Panchito, Panchito, Lato, dueña, dueñas.
0: Dueñas.
4: Dueñas, cuatro, cuatro. Atunes. Ya saben, no pasen por dueñas. Atunes, atunes. Radio de la calle me gusta.
0: Por dueñas, el Lato.
5: Así son las mujeres.
0: Chichón. Oye, Pancho, cambias de horario como cambias de flaca. Oye, póngase. Oye, respeten.

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0: 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Oye, escúchame. Oye, el jefe. ¡Uy! El día de hoy me la ha puesto, pero arriba, pura galaxia. Efectivamente, esta canción se llama Así son las mujeres. Pero me acaba de dar. ¡Uy! Mira, esto es para salseros así netos, pues. Salseros de corazón. Salseros que la lleven y la traen, pues. Salseros que ya tocan su pelota, hacen el gol. Y para salseras que de todas maneras conocen, pues. Nombre de la siguiente canción, a
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0: Escúchame, sácame la chela ya.
1: Está en Cali.
0: ¡Epa!
1: Ay, mire, vea.
0: ¡Rico!
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0: Mi colombianas hermosas.
1: Aquí no hay fe.
0: ¿Qué hubo, pues, mor? ¿Te imaginas levantarte que te diga una chica? ¿Qué hubo, pues, mor? ¿Cómo estás, mi gordito? ¡Oh!

0: por acá. Buenos días, hello.
1: Panchito, buenos días. La canción es Así son las mujeres. Papito, no te olvides de pasarme la pensión para la bebé.
0: Oye, póngase. Oye, póngase serio. Con salsa
2: de aquí. Panchito, mi brother, desde San Juan del Lurigancho. Esta canción se llama Oiga, mire y vea.
0: ¡Rico! Buenos días, buenos días. El nombre de esta canción y la suelto, pero completita. Al toque, a audios al 936-325-484. Me la puso arriba, papi. Lo beso al jefe, lo beso, papi. Lo beso, me la pone arriba, papi. Está que me la pone, pero arriba, arriba, arriba, arriba. Hay un audio, mira. Al toque, al toque, al toque, ahí. Al toque, ¿quién anda por ahí?
3: Oiga, mire y vea, Pepanchito. Oiga, mire y vea. Aquí no hay fea, para que tú veas.
0: Ay, ay, ay. Oye, la gente está pero activa. Está pero activa. Un audio más, papi. A ver, ¿qué dice? ¿Qué dice? ¿Qué dice?
4: Hola, Panchito, buenos días.
0: Mi reina, buenos días.
4: La calle. La canción se llama Me voy para Cali.
0: Oh. La gente está pero activa. Audios de confirmación. Al toque, al 936-325-484.

0: Quiero saber qué cosa estará pasando, qué cosa va a pasar. ¿Cuántas cosas por decir? ¿Tanta información por buscar? ¿Quién me puede ayudar para saber qué va a pasar en el mundial? ¡Oh! ¡Mira! ¡Apareció! ¡No! ¡Y no es el Chapulín Colorado! ¡No, no, no, no! ¡No es Batman! ¡Mucho menos Robin! ¡Mucho menos la Pantera Negra! ¡Es el gran Albertito Vega! ¡Que llega al rescate para informarnos acerca de todo lo que será el mundial en fútbol con calle! ¿Te has dado cuenta cómo te presento, no? ¿Te has dado cuenta cómo te lustro? ¿Cómo te lustro los zapatos para que subas, pero vas fresquito? Esos chimpunes van a entrar, pero fresquito. Mi querido Albertito Vega, ¿cómo estás? Buenos días.
1: Panchito, ¿qué tal? ¿Cómo estás? Muy buenos días. Buenos días para todos nuestros amigos. Buenos días. Empezamos el día, Panchito, renovados, siempre activos, pero con la información aquí en fútbol con calle. Pancho, 2 días para que empiece el Mundial. 2 días para el 11 de junio. El jueves, este jueves 11 de junio, arranca la Copa del Mundo. México contra Sudáfrica, el partido inaugural a las 2 de la tarde. Por supuesto, toda esta información lo vas a tener siempre aquí en Radio La Calle. Toda la cobertura, todo el minuto a minuto, por supuesto, con todas las novedades y con lo que será la ceremonia de inauguración. El Mundial lo vas a vivir aquí en Radio La Calle. El Mundial, señores, en Fútbol con Calle, desde el 11 de junio aperturamos una nueva secuencia con toda la info, Panchito, aquí, por supuesto. Mira, con Radio La Calle.
0: Yo no quiero ser pincha globos. ¿Te la canté o no te la canté que íbamos a perder con España?
1: Con lo de España, claro. Es que es notorio, pero sobre todo España es una de las candidatas para este Mundial. Perú es una selección que recién está empezando a recuperar.
0: Hay que ser realista,
1: está construyéndose. No, está claro.
0: Hay que ser realista.
1: Perú necesitaba enfrentar estos partidos, pero desde dentro de la defensa se ha complicado muchísimo.
0: Encima España juega con su equipo Bepe.
1: Mira, incluso España. España no ha jugado con Lamine Yamal ni tampoco ha jugado con Nico Williams.
0: Mira, ¿sabes qué le dijo el entrenador de España cuando con Perú? Ay, equipo B. Escúchame, Yamil, descansa, papito, hijito, descansa.
1: Descansa.
0: Claro, Alberto, la cosa como son.
1: Mira, con decirte que España ha jugado prácticamente a ritmo de entrenamiento.
0: ¿Ya ves?
1: España ha jugado su partido tranquilo, relajado, no ha tenido muchos contratiempos. España es una selección que es una de las candidatas por los jugadores que tiene, por la forma en cómo juega y porque sobre todo tenía al frente a Perú, que es un equipo que recién está empezando, que la mayoría de los jugadores no ha tenido más que 5 o 10 partidos en la selección. Es un equipo que recién está empezando a construirse y lo que necesitaba la selección era enfrentar este tipo de partidos. Ahora lo que se viene, porque se va después de este Mundial, para septiembre y octubre se vienen fecha doble para lo que serían los partidos de la selección y que ojalá claramente pueda seguir mejorando el equipo del Mano Meneses. Pero enfrentarse a España era una de las posibilidades claramente de poder perder ese partido y es lo que sucedió y es lo que pasó finalmente.
0: Mano, yo no soy pincha globo, mano, pero en la vida tenemos que ser realistas.
1: No, el realismo está, ¿no? Pero claramente a la selección le falta muchísimo por mejorar, bastante le falta.
0: Mira,
1: por mejorar.
0: Cada vez que yo veo jugar a la selección, es cuando te gusta esa flaquita en tu chamba, o en la universidad, o en la situación que estés.
1: Es más.
0: Y sabes que te va a decir que no, y tú sigues creyendo que te va a decir que sí.
1: Sigues intentando, y nada.
0: Es lo mismo, es esa relación tóxica que tienes con esa persona que no quiere ir. Igualito. Ya renegar es en vano. Dice cosas, ¿qué más podríamos hacer, hermano? Ya que venga a jugar ya Chapulín Colorado, Superman, ya que venga los Avengers.
1: Es más, con decirte de que Jairo Vélez, por ejemplo, que es un futbolista que está en Alianza Lima, pero que sobre todo es ecuatoriano y que no tiene raíces peruanas ni nada por el estilo, es el goleador por el momento de la selección. Tiene 4 partidos y tiene 4 goles. Jairo Vélez es el futbolista, el volante que está en Alianza Lima, que tiene un buen momento y que ha sabido aprovechar esta oportunidad para convertir los goles de lo que no hacen los delanteros peruanos, porque Alex Valera es un caso perdido. Alex Valera ya no está en la selección porque se lesiona, porque tiene muchas complicaciones, porque no rinde, y que lo que está haciendo ahorita mismo Jairo Vélez es hacer la chamba de los delanteros que no tenemos en Perú. Jairo Vélez es el, por el momento, el goleador de la selección con 4 goles.
0: Ay, ay, ay, me encanta, porque prácticamente Albertito es una enciclopedia enciclopedia de todo lo que es el fútbol nacional. Oye, ¿y cómo van los changas? ¿Ah?
1: Los Chancas se están preparando para lo que sería la Copa de la Liga junto con los otros equipos, ¿no? Por ejemplo, por citar un ejemplo, Alianza Lima va a jugar la Copa de la Liga, Universitario, pero sobre todo Sporting Cristal va a jugar también, pero hoy mismo, a minutos nomás, estamos de que presenten a Roberto Mosquera como nuevo técnico de Sporting Cristal. Esta conferencia de prensa se va a desarrollar en la Florida, en la sede de Cristal, en el RIMAC, donde la expectativa está por lo que pueda hacer Cristal con Mosquera como su nuevo técnico, teniendo en cuenta que tiene que remontar la situación del equipo para lo que se viene en el clausura.
0: Mi querido Albertito, cuéntale a la gente en qué horario te escuchamos.
1: Panchito, todos los días aquí en Fútbol con Calle, señores. Fútbol con Calle todos los días, de lunes a viernes, a las 7 de la mañana, a las 6 de la tarde y por el Mundial, en todos los horarios, en todas las plataformas digitales de Radio La Calle, en TikTok, en el Instagram, en el Facebook, en la web, en todo lado. Siempre, por supuesto, aquí con la info del Mundial. 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
0: Ay, ay, ay, muchas gracias, Albertito. Nosotros regresamos en un toquecito. Chavo, mi querido Chapulín Colorado.

0: Escucha, escucha.
1: No te quites la ropa.
0: ¿Ahorita? No, tranquilo, Luis Enrique. Por favor, ahorita no, muy temprano, papi. Atención, familia salsera de la calle, porque tengo algo importante que contarte. ¿Eh? Toma nota. 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Nunca antes en la radio había confesado que me había enamorado. ¿En qué etapa de mi vida he confesado eso? ¿El amor existe? ¿Ustedes creen, amigos? Tú, mi brother, que estás en tu cañita llevando a su destino a tu pasajera, a tu pasajero. Señorita, buenos días, ¿cómo está? Usted que tiene esa blusa negra, esa blusa tal vez amarilla. Tú, mi brother, que subiste, estás a la camisa tela, estás pero on fire, con la camisita blanca. Tú, mi brother, que recién acabas de salir del barbero. Usted, señora, que está trabajando en el Emporio Comercial de Gamarra. ¿Creen en el amor a primera vista? No sé, últimamente me siento medio raro. Creo que Cupido me flechó. Y prácticamente, quiero preguntarles a ustedes, que son personas de experiencias, ¿existe el amor a primera vista? ¿Pueden hacer el amor entre compañero de universidad, compañero de trabajo?

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1: ¡Comerito! ¿Y almorzaste o sigues en ruta?
2: Nada, hermano, puro correteo. Ni tiempo me ha dado.
1: ¡Asusta que te falta calle!
2: ¿Calle?
3: ¡A comer!
0: ¡Sí! ¡Atención, amigo del

0: Esta es una salsa, pero... Se te la pone, pero así, mira. Se te la pone, pero arriba. Mi tío que pudo con la bici. Mujer de arena, ¿no? La vio a la bici y dijo, ¡sabroso! Buenas tardes, oficialmente. Hoy, martes 9 de junio, podemos decir hola, hola, hello. A propósito, ya estamos conectados en el TikTok Live, ¿eh? Buenas tardes, hola, hola.
1: Oye, Chipi, oh. Francisco Pérez, recontra infiel, para cambiando de horario, ¿no? No sé cómo voy a poner la calle.
0: Ya.
1: Y escucho al único Chipi de la FM que me hace feliz. Estamos activos, Francisco Pérez. Oh, vamos a darle. Oh, deja de cambiar de horario, pues ya, decídete.
0: Mano, ahora vamos a estar acá. De 10 a 2 de la tarde. Gracias por el cariño, mano. Mis fieles. Mis fieles. Fuerte abrazo para ti, mi rega. ¿Quién anda por ahí? Buenas tardes, hello.
2: Hola, DJ Pancho, te saluda José Antonio.
0: ¿Por qué tanta seriedad?
2: El amor a primera vista no existe, lo que existe es una

0: mínimamente. Y mira, yo para decir públicamente que me estoy enamorando es porque prácticamente puedo decir, tengo que pedirle opinión a personas con experiencia como ustedes, pe fanático. ¿Existe el amor a primera vista? Entonces, ahora sí, mi querido DJ Pancho, soltamos. Me ha gustado este audio.
1: Hola, DJ Pancho.
0: Te saludo. Me gusta la seriedad del señor.
1: El amor a primera vista no existe. Lo que existe es una atracción.
0: Ajá.
1: El amor nace cuando tú has conocido a esa persona, ¿no? Que te estaba atrayendo, ¿no? Ahí nace el amor. Ajá. ¿Sabes? Es con el tiempo. Pero amor a primera vista no existe. Simplemente es una atracción.
0: Atracción.
1: Saludos.
0: Ay, ay, ay. Buen audio, mi brother. Gracias. Dime el nombre, por favor. José Antonio, un fuerte abrazo para ti, mi rey. ¿Qué dice Percy Julián de Trujillo? Uy, oye. Un fuerte abrazo a la gente de Trujillo. Uy, se ve sabroso ese vino.
2: Hola, hola, pe, mi hermano Panchito. Claro, pe, ¿cómo no va a existir el amor a primera vista, mi hermano? Tiene mucho que ver con qué ojo lo veas, pe. Si lo ves con el derecho, ya, pe, hermano, ese amor te impactó, te clavó en el corazón y es para toda la vida. Ya si lo ves con el ojo izquierdo, hermano, va a durar poco tiempo. Ya si lo ves con el tercer ojo, con el ojo de tondera, ya, pe, imagínate, ya ves más allá del evidente y ese amor te va a durar, pero hasta que Dios lo separe. Vamos, mi hermano, para adelante nomás. El amor a todos nos ha flechado y... A mí me llegó Cupido hace más de 28 años, mi hermano, así es que sigo enamorado de mi linda y hermosa esposa. Sigamos con la calle, mi hermano, está buena la salsa. La radio que sí sabe de salsa, la calle me gusta.
0: Por favor, hoy un fuerte abrazo para la linda gente de Trujillo. Ya pronto iré por Trujillo. Claro, ahí. Para sus ricas playas. No puedo disimular esto. Papi, párame ahí todo. Párame ahí, yo sé que estamos así, pero tengo algo importante que contarte, ¿ah?

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1: ¿Qué?
0: ¿El primer amor es para siempre? ¿O ya en estos tiempos todo ha cambiado? ¡Mándame tu audio! ¿Crees tú en el amor a primera vista? ¡Oh! 936-325-484. Buenas tardes y provechitos si te encuentras almorzando. Somos la radio que sabe de salsa.

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minutos. Estamos conectados al TikTok Live, gente. Pueden ingresar a arroba la calle me gusta. Atención a... Tengo una salsa que me la voy a poner arriba. A esta hora de la tarde, provechito, si te encuentras almorzando, estamos soltando toda la buena salsa que estás pidiendo a través del 936-325-484. ¡Uy! ¿Dónde he dejado mi canción? ¡Ah, ya! ¡Ya la encontré! ¡Uy! ¡Mira! ¡Uy! El otro día estaba chequeando.

0: que vivir la vida como si fuera un carnaval.
1: Todo aquel que piense que la vida es igual.
0: Efectivamente,
1: hay que saber que no es así. Que la vida es una hermosura.
0: Martes, segundo día de la semana, no te cases ni te embarques. No te. Oye, ¿por qué nació esa frase?
1: Que la vida no hay nadie solo.
0: Mira,

Ojo, ¿ah? La pongo completita, te la voy a poner, pero completita. Completita te la pongo, ¿ah? Al 936-325-484. Al WhatsApp de la calle. Y te pongo esta canción de Celia Cruz. Como cuando ibas a la pollada. Uy, ya no hay muchas polladas bailables, ¿no? Pancho, suéltala. Pancho, va porque va. Pancho, feliz tarde desde Trujillo, La Esperanza, el Mercado Modelo. Saludos. Un venezolano más en el Perú. Saludando al mejor DJ del Perú. Soy nuevo oyente. Radio La Calle, me gusta la mejor. Gracias, mi chamo. Un fuerte abrazo para Víctor Hugo, Julián de Trujillo. Hola, ñaño de Tiquitos. Somos Nativa Barbería. Ahí es. Oye, un fuerte abrazo para la gente de la Barbería Nativa.

Percy Julián activo. Tiene que saber. Edson Carrasco, Hecho Ríos. Oye, respétenme. Infiel, acá estamos. Va porque va. Junior, el taxista, Pancho, suéltala. Para Junior hoy un fuerte abrazo, papi. Mira, ya hemos llegado al límite. Por favor, justo hablando, justo a esta hora, hablando. Uy, mira, al toque, ¿ah? Ya vamos a soltarle, papi. Destápame una chela al nombre de la calle, me gusta. Y le vamos a soltar, pero completita esta canción, ¿ah? Oye, un fuerte abrazo a la gente de mi barrio, en Ventanilla. Para mi tocayo. Gracias por estar con la calle, ¿ah? Estamos conectados al TikTok Live. Parte segundo día de la semana, viví. Mi Celia, tu Celia, nuestra Celia Cruz. ¡Arriba!

0: tengo a esta hora de la tarde algo importante que contarle. ¡Gallero! ¡Gallero! ¿Cómo está, Gallerita?
1: ¿Gallero qué va a llevar? Lleve, lleve fresquecito, mire. Este pollo fresquecito, este pescadito fresquecito. ¿Cuánto está la papa? ¿Cuánto está la yuca? Estoy preocupado, mano. Ahora, tengo algo importante que contarte, ¿ah? 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Ahí vamos a estar disfrutando, ¿ah? Con Norland la melodía. Uy, mira. Armonía 10 de Walter Lozada, Pilona del Rico Bacilón, Brunelita Torpoco, Yosimari Suyambú, la salsa perucha. Y muchos más, ¿ah? Ahí estaremos al toque. Actualizamos, ponemos F5 al WhatsApp de la calle. Ponme tu nombre para saber que estás ahí con nosotros, escuchando 24/7 la calle.

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0: día de la semana, 9 de junio. Ahora tengo algo importante que contarte. 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Voy preparando algo de Paquito Guzmán. Voy preparando algo de la Puerto Rican Power. Me estaban reclamando desde hace rato algo de Zaperoco. Tranquilo, mi rey, mi reina, ya la tengo en lista. Por acá me dicen, Pancho, suéltate algo de David Pavón. Panchito, suéltate algo de Danielita Arcur. De todas maneras, papi, en un ratito. Pero ahora, a ver, dame un ratito por aquí, a ver. 936-325-484. Porque llegó el momento de presentar
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Atención a información de último minuto que nos traslada de inmediato al distrito de Chorrillos. La ola de inseguridad ciudadana no da tregua. Un pasajero perdió la vida tras un ataque armado dentro de un bus de transporte público. El crimen ocurrió en el cruce de las avenidas Guardia Civil y El Sol. Según los primeros reportes, dos criminales a bordo de una motocicleta

0: interceptaron la unidad y los delincuentes subieron al vehículo y de manera directa abrieron fuego contra la víctima. Tras el ataque, los asesinos huyeron con rumbo desconocido hacia el mercado Santa Rosa. A esta hora, agentes de la Policía Nacional ya se encuentran en el lugar acordonando la escena para iniciar las investigaciones. 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

ver, voy a poner una salsa. Y yo creo, antes de despedirnos, antes de que el programa finalice, tenemos que soltarla sí o sí.

0: dice.
1: Cuenta cuántos emojis van llegando.
0: Era también de Raquel.
1: Omar Arias, Panchito, va porque va. Hoy solamente hay 5 gatos escuchando la radio, creo. Párame, toma, no, para, no, así no podemos, papi.
0: Me liberé.
1: Al toque, ¿quién anda por ahí? Hello.
2: Me liberé de mujeres perversas que quieren hacer mi vida de cuando está. Me liberé de la vecina, de la tiendita, de la maldita, de todo lo que me tiene jodido.

No te me vayas, papi, no te me vayas, tranquilo. Venga para acá usted, venga para acá, baby. Atención, ¿eh? 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

estaba. Pa' que no sepan en cuál de ellas lleva el puñal. Usa un sombrero de ala ancha de medio lado y zapatillas por si hay problemas salir volado.

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1: Faltan 2 días para el Mundial, muchachos. ¡Bienvenidos! Y ahora, ¿qué sucede con el Dibu Martínez? El arquero de Argentina viene lesionado desde hace ya varias semanas. Él tuvo una pequeña fractura en el dedo anular de la mano derecha. De hecho, en el último amistoso ante Honduras, el arquero argentino no estuvo ni en la banca de suplentes. ¡Ay, ay, ay! Por el momento, el Dibu sigue entrenando, aunque todavía sin utilizar guantes para proteger la zona afectada. A pesar de todo este problema de su lesión y tanto rollo, el Dibu sí podría estar apto para el debut mundialista, teniendo en cuenta que Argentina recién juega el 16 de junio contra Argelia. El arquero argentino no corre riesgo de ausentarse en el debut de su selección en esta Copa del Mundo. Te recuerdo que solo faltan 2 días para el Mundial, pero también hay movimientos en nuestro querido fútbol peruano. No le bajes el volumen porque llegan los datitos de la calle. Roberto Mosquera fue presentado como nuevo entrenador en Sporting Cristal, mientras que Javier Rabanal, ¿te acuerdas de Piolín?, es el nuevo DT de Cusco Fútbol Club. Mientras que en Universitario de Deportes, Sekou Gassama no se quiere ir. Quiere seguir peleando el puesto, pero ese es más malo que préstamo de gota a gota. Ay, ay, ay, Dios mío. Minutos más de las 6 de la tarde, no te estreses, sigue escuchando Radio La Calle.
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1: Quiero contarle, mi hermano, un pedacito de la historia negra, de la historia nuestra, caballero. Y dice así.